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9:30 minutos en Tamá, primera marca musical de la radio. 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
1: 11:00 minutos en Tama.

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12. A continuación, Himno Nacional de la República Bolivariana de Venezuela. Letra de Vicente Salias y música de Juan José Landaeta.

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Nosotros nos criamos escuchando y cantando esto, en los caseríos, en los barrios, desde los 90 hasta el 2000 por siempre. 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

0: una, cero minutos. Ventamá.
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0: 1:30 minutos.
1: En Tamá.
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1: 2-0 minutos en Tamá.
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0: 2:30 minutos.
1: Centamá.
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0: que tú metes mano. ¿Quiénes son los que comandan una nueva generación? 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Seguramente te estás preguntando cómo lo hacen. 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

30 minutos en Tamá. 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

0: 4:30 minutos en Tamá.
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2: Ahí te va, gente.

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0: 5:30 minutos en Tamá.
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3: 5:30 minutos en Tama.
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Los muy, pero muy buenos días a toda la maludiencia de Tamá Estéreo 103.9. Aquí estamos en las voces del llano. Por la número uno, Ricardo García, el de Recuerdo. Estaremos hasta las 8 de la mañana. Feliz y bendito inicio de semana. En la parte técnica nos acompaña Gabriel Heredia, la dirección del señor Manolo Dávila Mogollón. Y por acá estaremos generando la buena música del joropo. 120 minutos de puro folclor nacional. 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Son las firmas comerciales que están con nosotros por acá todas las mañanas, de 6 a 8 de la mañana, a través de Las Voces del Llano, junto al licenciado Ricardo García. Y este servidor en Terangola, llevaremos lo mejor del coropo, lo mejor del folclore nacional, lo mejor de nuestra canta criolla y canta sabanera. Hoy es lunes 17 de agosto, día de San Jacinto de Cracovia, San Mames del Cesar, San Eusebio y Santa Clara Cruz. En un día como hoy, pero en el año 1807, Robert Fulton comienza el primer servicio comercial de barcos de vapor en el mundo. En un día como hoy, pero en el año 1908, se estrena en París Fantasgoria, la primera película de animación de la historia. Y en un día como hoy, pero en el año 1970, la Unión Soviética lanza sonda espacial Venera 7, primera en transmitir datos desde Ben, Día Internacional de la Enfermedad del Coach, Día Mundial del Peatón. Los muy, pero muy buenos días acá en Las Voces del Llano a través de Tamá Estéreo 103.9. Buenos días, disponible ya el 0424-728-2488, 0424-728-2488 y el 0414-711-4763. En Instagram nos consigue como @ricardollano2, @enderangola, Ender con H. Lo mejor del folclore nacional, lo mejor en nuestra canta criolla y canta sabanera. Buenos días, buenos días, buenos días, buenos días. Las Voces del Llano. Francisco Montoya, el Tigre de Payara, nos presenta Brisas de Achagua en Las Voces del Llano por Tamá Estéreo. Buenos días.

Capacho, que tenga un inicio de semana. ¿Cómo está Ricardo García? Bueno, un saludo.

0: Estamos en Tama Estéreo presentándoles el programa Las Voces del Llano, cuando son las 6 de la mañana y 40 minutos de este día 17 de agosto del año 2026. Un día como hoy se celebra el Día Mundial del Peatón a nivel internacional, promovido para fomentar la seguridad vial y el respeto de quienes caminan. Además, en Argentina y otros países de la región se conmemora el paso a la inmortalidad del general José Martín, libertador de Argentina, Chile, Perú. Conmemoraciones y efemérides. Día Mundial del Peatón, se recuerda el primer suceso fatal de tránsito de una persona a pie en el año de 1896 en Londres, para crear conciencia sobre la educación vial. Paso inmortal a la inmortalidad de José de San Martín, aniversario de la muerte del prócer libertador suramericano, ocurrida un 17 de agosto del año 1850.
1: Dice por acá, buenos días, de aquí, del Café Llanero, dentro del terminal de pasajeros, local 327, a full sintonía de Tama Estéreo 103.9. Dulce y bendición, Dios los bendiga mañana y siempre. La gente reportando la sintonía a esta hora de la mañana a través del 0424-728-2488 y a través de nuestra red social en Instagram. Dice por acá, escuchando su programa de Colón, éxito, bendiciones. Gracias a la gente en Colón que nos reporta la sintonía a esta hora de la mañana a través de Tama Estéreo 103.9. Dígase, gran bendición en la parroquia Nuestra Señora del Rosario. Esto será el 23 de agosto a las 7 de la mañana, el templo parroquial de Nuestra Señora del Rosario. Lo invitamos con mucho gusto a la vendimia del próximo domingo 23 de agosto en nuestra parroquia del Rosario a partir de las 7 de la mañana. Está destinada a los arreglos de la iglesia. Ven y colabora, Dios los bendiga siempre. Por acá nos llegó también otro mensaje de texto al 0424-728-2488. Dice, es el sobrino Manolo García, yo quiero conocer a Ricardo García. Y ganó Táchira, dice por acá. Sí, señores, ganó nuestro Deportivo Táchira del alma. Saludos a Mayra Villamil, la doctora. Doctorísima en sintonía hasta ahora de la mañana. Ender, no se preocupe, dice la doctora Mayra, que le tengo desayunito, caldito con arepa.
0: Qué bueno, ¿no?
1: Ay, pero Ricardo.
0: Bueno, empezando, no, Ricardo, bien, la, no. Empezando bien la semana.
1: Ah, bueno, vale, porque no estudió más que yo.
0: Bueno, quiero indicarles, hablando de usted, vendimias, hay otra vendimia para esa fecha del domingo 23, gran vendimia, bailable profundos de gastos médicos para nuestro amigo Román. Esto será el 23 de agosto desde las 8 de la mañana, lugar Rivera del Torbes, calle principal al lado del módulo de la Guardia Nacional. Van a tener música en vivo, desayunos, platos típicos, bebidas, almuerzos, dulces típicos, rifas. Y, por supuesto, con una gran alegría por parte de quienes van allí a comer sabroso y quienes van a contribuir para lo que necesita, gastos médicos del amigo Román, que es trabajador de la empresa de seguros Los Andes.
1: Sí, señores, 0424-728-2488, nuestro número de contacto, 0424-728-2488 y el 0414-711-4763.
0: Es el programa Las Voces del Llano para ustedes que están a esta hora en plena sintonía. Un abrazo para los amigos que nos escriben desde Palmira. Dice, para invitarle a una gran reinauguración de un bodegón de Omar Álvarez en la entrada a Laguna de Palmira el 29 de agosto, donde va a estar Ciro Albarracín.
1: Ciro Andelfo Albarracín, sí, señores. También quiero saludar a las diferentes líneas de transporte público. Muchos amigos este fin de semana me los encontré rumbo a Tariba, la caminata a la Virgen de la Consolación, y cantidad de personas reportando sintonía de Tama Estéreo en horas de la mañana. Ricardo vino hoy, Ricardo Tama. Le dieron hasta gorra, ¿no?
0: Claro, para que vea, me vistieron bien.
1: Lo vistieron, ¿no? Sí. Ya, ¿para qué gastar en ropa, ¿no?
0: Y hay que arrancar la semana, bueno, vistiendo la ropa de la empresa para no gastar tanto en lavandería.
1: Para guisar, ¿no? 0424-728-2488-0414-711-4763. Pillito, ¿qué tiene por aquí?
0: Mi canto puro y criollito. Esto lo interpreta Mariluz Castillo, la voz recia del llano. venezolano, hija de allá, de las tierras de, es la misma tierra del Carrado de Palmarito, de allí es de Palmarito, es Mariluz Castillo, la escuchamos aquí en Tamá Estéreo.

0: Pai Joropo, aquí escuchamos otra vez. Esa es de Milena Benítez, ¿no? ¿Tenemos el tema por allí? ¿Se parece a él? ¿Se parece a él? Al chiquito ahí por allí. Bueno, aquí estamos. Bueno, quería comentarles que el pasado fin de semana, el sábado fue el día de la Virgen de la Consolación. Aquí estuvo Tamás Stereo 103.9 y las diferentes emisoras. Ricardo, y quería comentarle a usted y a la amable audiencia de Tamás Stereo 103.9. Con todo lo que ha sucedido en la patria y con todo lo que está sucediendo en el mundo, primera vez, yo me disculpo si es que estoy errado, primera vez que veo todas, yo diría todas o la mayoría de las emisoras del Táchira transmitiendo la peregrinación de la Virgen de la Consolación.
1: Sí.
0: Todas las emisoras.
1: Ajá.
0: Unidas.
1: Bueno, nosotros tuvimos la dicha y el honor de estar por allí, sí, en la Avenida Libertador, en un punto, wow, realizando pues la transmisión que se hizo, y de verdad que hay que ver la cantidad de gente que salió a peregrinar hacia la Virgen de la Consolación. Unos a pagarles por favor concedido en la salud, otros a pagarles por favor concedido de acuerdo a su empresa, porque hay personas que se encomiendan a la Virgen de la Consolación para abrir su empresa, para que la empresa surca, para que la empresa siga adelante. Y hay mucha gente que nos acercó al micrófono y dice, mire, yo no voy a pagarle por salud porque gracias a Dios tengo una salud extraordinaria, me siento muy bien, a mí no me duele una uña, a mí no me duele la cabeza, a mí no me duele nada. Y voy es porque mi empresa, gracias a ella, mi empresa ha tenido un auge extraordinario, ha crecido en la parte de materiales, ha crecido en la parte de clientes, ha crecido en todo.

0: Basílica de Nuestra Señora de la Consolación de
1: Sí, Tata. Señor Ricardo, y el Táchira hizo un stop en 15 días, lo ha hecho porque se acercaron hasta el Santo Cristo de la Grita y volvimos a ver la devoción, la fe en la Virgen de la Consolación. Empresarios, estudiantes, abuelos, madres, padres, primos, familiares, todo el mundo se abocó a ir a visitar, a pagar sus promesas, a agradecer, intercesión, porque ella intercede ante nosotros, el que hace los milagros de Dios, para eso nadie es un secreto, pero el Táchira abocado en ello. Y los medios de comunicación, por primera vez, la mayoría, todos cubriendo eso. ¿Qué dice esto? Que ya entendemos de que existe un Dios poderoso, de que todo lo que hemos pasado en nuestra patria Venezuela y en el mundo, los temblores, terremotos, por toda la situación país que vivimos acá, para nadie es un secreto la de Venezuela, pero sí existe la devoción, existe la evocación y la devoción en nuestro Padre bendito, en nuestra Virgen para que interceda nuestro Padre bendito para solucionar los problemas de esta patria bonita y del mundo entero.
0: Sí, así es. Ojalá y, bueno, mucha gente siga con esa devoción, ¿no? Con esa fe intacta, que no se pierda nunca y que se siga siempre acudiendo a los templos, a la iglesia, aunque sea los domingos para ir a la Santa Misa, a la Eucaristía, a darle gracias a Dios. Ojalá que cada persona que habita en estas tierras tachirenses, venezolanas, bueno, tengan esa fe y esa devoción para seguir adelante todos los días, sin ningún inconveniente, sin ningún problema. Porque qué bueno es levantarse y darle las gracias a Dios. Qué bueno es llegar al trabajo y darle las gracias a Dios. Qué bueno es darle las gracias a Dios por la salud, por el bienestar, por el compartir, por estar cerca con toda la familia. Eso es bueno. Dios me le bendiga a ustedes, amigos, que tengan un día lleno de bendiciones y una semana de mucha suerte, de mucho éxito, y que la Virgencita de la Consolación nos bendiga a todos.
1: 6:58 de la mañana. Se dijo y se tenía que decir, ¿no? ¿Qué tenemos por ahí, Pillito? Sentimiento ajeno. Teo Galíndez.

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0: 7:00. 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

0: Esperanza. Ahí escuchamos a Walter Silva. Si las cantinas hablaran a esta hora de la mañana, 0424-728-2488. 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

0: 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Aquí estamos en las Voces del Llano. 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
1: Bueno, están ya casi listos los Juegos Nacionales de Abogados Disciplina Toros Coleados, en homenaje a Gustavo Perdomo. Campeonato Nacional en la Manga de Colón, Vicente Elías Ramírez de Acoeta, categoría 2 abogados, jueces nacionales clasificados de Febeco. Esto será el 27, 28 y 29 de agosto en la Manga de Coleo, Vicente Elías Ramírez. Se van a caer los toros con los abogados, Juegos Nacionales de Abogados. Allá vamos. Vámonos con música hasta ahora de la mañana, cuando son las 7 y 12 minutos. Esto está más serio. Estas son las voces del llano. Ricardo García y Ender Angola y el Pillito. Estamos hasta las 8 con lo mejor del folclore nacional. ¿Qué tenemos por allí de música del llano adentro, Ricky?
2: Vamos. Vamos con esto que se llama Gallos de la Misma Grea. Es un contrapunteo entre Agustín Díaz de Portuguesa y el otro contrapunteador allí es Julio Camacho. Julio Camacho y Agustín Díaz en un soberbio contrapunteo se denomina Gallos de la Misma Grea y lo disfrutan ustedes por aquí por Tamá Estéreo.

0: La Voces del Llano a través de Tamá Estéreo, dice los titulares hoy de el Diario Nacional de la capital de la República. Tres fallecidos en Caracas luego de fuertes precipitaciones. Varias zonas con anegaciones y sin electricidad. Otra información que viene en el matutino Diario El Nacional de la capital de la República. Exigen al gobierno información clara sobre excarcelados en Venezuela. Otra información, vuelve el Chita San Vicente como entrenador del Caracas Fútbol Club. ¿Por qué el documento de la CIA no revelaría nada nuevo sobre elecciones en Venezuela? Dice Círculos Perversos, dice por aquí. En otra información que tiene el Diario El Nacional, 7 años sin atención médica lleva García Palomo en el Rodeo 1. Meta válida, mecanismos de censura contra el periodismo, dice otra información que presenta hoy el Diario El Nacional. Al menos 19 muertos en ataques cruzados entre Ucrania y Rusia es otro de los titulares que nos presenta el Diario El Nacional. 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
0: 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Es el programa Las Voces del Llano a través de Tabá Estéreo a esta hora de la mañana para ustedes.
2: 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Que tiene por allí, Pillito.

Ramón Tovar, escuchen este tema, Historia de Amor. Suena por acá, por Tamal Serio, en Las Voces del Llano. 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

0: 7:48 de la mañana. Aquí estamos, continuamos a través de Tamás Serio 103.9 y las voces del llano, mejor del folclor nacional, con lo mejor de nuestra canta criolla y canta sabanera. Un saludo a mi gran amigo, el doctor Miguel Antonio Pinto, preparándose para los Juegos Nacionales de Abogados. Está full sintonía a esta hora de la mañana.
1: Un abrazo. Un abrazo al doctor Miguel Alberto Pinto Alvarado. Miguel
0: Bordón, Antonio.
1: Miguel Antonio, es que está por allí, ¿no? Bueno, el Bordón, un abrazo para el Bordón. Son la misma familia, ¿no? Mire esta información que llega por aquí. Dice: máxima atención en el norte de Santander. Decretan toque de queda y ley seca en Abrego tras reportes de hostigamiento armado contra el ejército colombiano. Es la información que tenemos. Nos acaba de llegar esta noticia del norte de Santander.
0: 0424-728-2488 y 0414-711-4763. Un saludo a la gente en La Concordia también y en Arjona, que nos reporta sintonía a esta hora de la mañana.
1: Dice por aquí: saludos, buenos días para todo el equipo de Tamá Estéreo y al programa Las Voces del Llano, siempre en sintonía de ustedes, para que nos den un saludito a la gente del transporte público. Ya ustedes lo saludaron por ahí, la gente del transporte público, que van en sintonía del programa La Voz.

0: Voces del Llano a esta hora de la mañana. Ajá, ¿qué tenemos allí? Música, vamos con este tema.
1: Una y regresamos por ahí.
0: Ajá. El Caballo de Oro, la voz de Reinaldo Armas, el Cardenal Sabanero.

Estamos en Tama Estéreo, ya en la parte final de este espacio, Las Voces del Llano, en este día lunes, comienzo de semana, un programa que les ha llegado en nombre de Agropecuaria La Hacienda, que está diagonal al Liceo Vicente Dávila, ahí en La Concordia. 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
1: 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mañana, generando la buena música del joropo, deseando este inicio de semana de bendición, prosperidad, abundancia para todos y cada uno de ustedes que están en sintonía a esta hora de la mañana, Ricardo.
0: Bueno, les hemos acompañado de la parte técnica, estuvo Gabriel Heredia. En la dirección, Manolo David Abocollón, en el micrófono, sus amigos Ender Angola y quien les habla, Ricardo García. Que tengan un bonito, bendecido día, lunes, comienzo de semana, que sea de mucha productividad para cada uno de ustedes. Los dejamos con esta canción. Mi rancho de Palma Real, la voz del Turpial de Oro, Alcides Sandoval. Feliz día lunes para ustedes.

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1: 8:00 en Tamá. 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
1: 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Como siempre, primera y última FM por Tamá Estéreo, la número uno.

¿Cómo están? Feliz lunes, comienzo de semana para todos, 17 de agosto. Ya pasamos el meridiano del mes número 8 de este 2026. El tiempo va muy rápido, por eso hay que aprovecharlo al máximo, queridos. Claro, hay que orar, hay que pedir, hay que agradecer por sobre todas las cosas y organizarnos.

organizarnos. Y no importa cuál sea el obstáculo que se ponga en el camino, como este, un corte de fluido eléctrico de unos 15 segundos aproximadamente, hay que respirar profundo y seguir adelante enfocado en la meta, en el objetivo que tenemos principal. Es complejo, por ejemplo, alcanzar. Yo tengo una particular, que dentro de poco ustedes se van a enterar cuál es esa nueva meta que tengo, un nuevo objetivo que me tracé y voy a empezar ese camino esta semana con el favor de Dios. Y no es que es de hoy para el lunes de la siguiente semana, no, es un objetivo y una meta que quiero alcanzar y lleva su tiempo, año y medio, dos años, no sé. Pero hay que empezar por algo, ¿no? Tenemos que empezar día a día. Entonces, la primera cosa que debo hacer para iniciar el camino hacia el objetivo que tengo, que repito, no lo quiero decir aún hasta que ya no esté comenzando formalmente en ese camino. Bueno, el primer paso es formalizar una cosa que debo hacer con una... un requerimiento que necesito y que ya esta semana lo tengo. Pero esa es la primera cosa, y de pronto lo pude haber hecho la semana pasada o la semana antepasada, pero de esos que no, ahorita lo hago, todavía tengo tiempo porque la cosa inicia dentro de un mes y no sé qué. Entonces ahí se va dispersando, y cuando tú ves, ah, no logré, pero es que es muy difícil lograr esa, no, hay que organizarnos, y esa pequeña primer objetivo que tengo para esta semana lo cumplo y comienzo a andar en el nuevo camino hacia esa nueva meta, ese nuevo objetivo. Haga usted lo mismo, hoy tiene que llevar un documento, escanear algo, algo tan simple como eso. Escanearlo por pequeño que sea, enviarlo, enviar el mensaje, recordarle a alguien algo, hágalo. Y cuando finalice el día dice, ah, bueno, hice 3-4 cosas pequeñas, entre comillas, pero se convierte en un gran logro. General, eso me funciona a mí muchísimo, pequeñas cosas en el día para que al final sea un día grandioso, completo, de muchos objetivos alcanzados y de muchos compromisos cumplidos para conmigo. Porque además, lo que tenemos trazado personalmente no es que se lo estoy haciendo a alguien más, es para satisfacerme a mí y para lograr eso que tanto deseo. Esa es mi recomendación para comenzar este lunes 8 de agosto, 8 de la mañana, este buen 17 de agosto. Para hoy empezamos nuestro día ofreciendo a Dios nuestro trabajo, este, ofreciéndole nuestras obras, nuestros pensamientos, para que Él los bendiga y los santifique. Esa es toda la palabra de hoy, maravillosa. Hoy empezamos el día ofreciendo a Dios nuestro trabajo, nuestras obras, nuestros pensamientos, para que Él, para que Dios los bendiga y los santifique. Buen día, amén y bendiciones para todos. En el nombre del Padre, del Hijo, del Espíritu Santo. Amén. De parte de Manolo Dávila, ayer narró 3 goles de Táchira, 2 de Monagas, el número 1 de Venezuela. Gran trabajo ayer de los muchachos en la transmisión y victoria del equipo. Gabriel Heredia estuvo acá en los controles. Y en las voces, Marta León y Franklin Pineda, juntos como Primera y Última FM. Bienvenidos a los nuevos oyentes, los que se están cambiando de otra emisora porque de pronto, ay, se puso medio tediosa, ay, aquí hay muchas risas, aquí esta información no me gusta, o esto no... Bienvenido, tranquilo, quédese aquí, se va a sentir como en casa, vamos a hablar entre amigos, que eso es muy importante, va a sentirse cercano al programa y eso es lo que nosotros queremos. Dicho esto, tenemos lista de resultados, hay que revisar a ver si alguien acertó el 3-2. Yo creería que no, y la memoria en este tipo de cosas es muy difícil que me falle, pero 3-2, no sé si de pronto alguien, una sola persona lo acertaría. 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

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Dicho esto, les damos la bienvenida a todos. Ya estamos activos a través del WhatsApp 0424-768-9115, por Instagram arroba Primera y Última FM, arroba el Franklin Pineda, arroba Soy Marta León, para comenzar como debe ser, ¿no? El programa, escuchándolos a ustedes siempre, leyéndolos, atentos, porque este programa es de ustedes. Desde la noche de ayer hasta hoy se han registrado 5 réplicas, entre 1.2 y 2.4, ¿no? Sigue temblando, sigue moviéndose la tierra, no solo

en Venezuela, sino en Bucaramanga, por ejemplo, hubo un movimiento, no tan fuerte, claro está, gracias a Dios, pero siguen los movimientos. Fíjate lo que pasó en España, en Granada, precisamente, en Indonesia, un fuerte terremoto que azotó a la tierra. Entonces la tierra sigue moviéndose. Es mera casualidad, sí, no hay que alarmarse, pero es una realidad que las placas tectónicas a nivel mundial están tratando de acomodarse, y eso hace que la tierra se mueva de tanta con tanta continuidad, digamos, ¿no? Porque de un lado soltamos al otro. Claro está que el terremoto muy fuerte y lamentable de Indonesia no tiene nada que ver con el terremoto ni de Colombia, y mucho menos con el de Venezuela, pero sí se están moviendo las placas tectónicas del mundo. ¿Qué hay que hacer? Hay que orar mucho y hay que pedirle a Dios que nos proteja siempre y que esté ahí con nosotros. Y bueno, nada, tomar las medidas básicas de primeros auxilios, tener ahí un bolsito, estar preparado con agua, con alimentos no perecederos. Nunca está de más tener eso ahí en un rincón de la habitación, de la sala, donde cualquiera pueda tomarlo al momento de algún movimiento importante. Ayer, un motorizado atropelló a una adulta mayor en la avenida de Eleuterio Chacón, esto en Cordero, y huyó del lugar. Qué cosa tan lamentable. Claro, quedó plenamente identificado gracias a las cámaras de seguridad. 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Este accidente de tránsito en Cordero dejó a una adulta mayor lesionada. Fue arrollada por este motorizado que se dio a la fuga a toda velocidad sin auxiliarla. Bueno, a ver, es complicado. Pues la señora va atravesando y él va también. Sí, pero bueno, va como sin mirar hacia el frente, digo yo, ¿no? Ella no está pasando por un rayado, estamos de acuerdo. Debería haber pasado por un rayado y no voltea hacia un lado o el otro. Entiendo que está lloviendo, pero él se puede caer también, ¿no? Vamos a suponer, en el peor de los casos, Gabriel Hernández, que la culpa es de la señora porque no pasó por un rayado y no miró hacia ambos lados porque él va por su vía. ¿Qué hace Gabriel si, Dios lo libre, pasa una situación de estas? Hay que detenerse, hay que frenarse, me devuelvo, ¿qué le pasó a la señora? Por más que no sea mi culpa, es una cuestión de humanidad. Bueno, ¿qué pasó, señora? Vamos, la llevo a un CDI y tal, bueno. Y si en el, no tengo para pagarle las medicinas, aunque sea 10,000 pesos en el bolsillo puedo tener, o ¿sí o no? O sea, la intención es la que vale. Yo siempre les cuento cuando me atropelló a mí el taxista que me partió el pie en tres partes, y eso, yo estaba trabajando en la radio en ese momento, iba hacia la radio, a la otra radio en donde yo trabajaba. Y bueno, nada, el tipo me chocó, se dio la fuga, un motorizado lo persiguió, lo trajo de nuevo, el tipo me dio la cola hasta mi casa, porque fue cerca de Santa Teresa, como a 4 cuadras, y más nunca lo vi. No me ofreció ni una moneda. Entonces la intención no es que me pague nada, porque gracias a Dios nosotros pudimos pagar todos los gastos de la clínica, todo gracias a Dios, a la radio, y porque me ha dado mucho, y fue un gasto grande, pero se pudo. Y él no fue capaz ni siquiera luego de regresar a los 2 días, 3 días, a las 2 semanas, a llevarme un pan con, o sea, la intención. Este chamo no se puede dar la fuga, más allá de que tenga la razón, tenga la culpa la señora o no. No hagan eso, seamos prudentes. No sé si el miedo, pero es que, a ver, puede ser que sí te dé miedo, ay, ¿qué va a pasar ahora? Pero no te justifica eso, no, es que el miedo, por eso dejé a la señora tirada, una adulta mayor, es un niño, o sea, no me parece prudente, y eso va en los valores también que le han inculcado a ese chamo, a ese tipo en la casa, no sé, porque si hace eso con una desconocida, entonces en la casa debe ser un dictador, porque claro, no me parece prudente. Ojalá que la señora esté bien. Siguen los accidentes de tránsito, seguimos hablando de esto todos los días, y no es normal, pero hay que seguir alzando la voz. Algún día tendremos que bajar esos índices, no sé cuándo, Gabriel, pero algún día tendremos que bajar esos índices. 0424-768-9115. El sábado hubo choque de carro y motos en Las Vegas de Tarío al mediodía. Fíjate, ¿no? De una vez nos envían más accidentes de tránsito. Gracias, amigo. Muy amable. Dios, qué más accidente de tránsito. Buen día, feliz lunes desde Altos de Paramillo, la Andina Burger. Amigo, ¿cómo está todo? El señor José Gregorio en sintonía de Tamay de primera y última. Saludos a la Andina Burger.
Irandina Bodegones, ¿no? ¿Qué vamos a hacer con los accidentes de tránsito? ¿Cuál va a ser el final de todo esto? 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Fíjate lo que reseñan algunos periódicos, ¿no? Por ejemplo, esto lo rescato del Centro de Noticias Táchira. Robos vuelven a encender las alarmas en San Cristóbal. En las últimas semanas ha registrado con mayor frecuencia reportes de robos y hurtos, una situación que vuelve a colocar la seguridad entre las principales preocupaciones de vecinos y comerciantes. Lo que figura son ingresos durante la madrugada a comercios, hurtos en establecimientos, robos en viviendas y sustracciones de baterías u objetos de vehículos estacionados. No sé si vieron el de los dos tipos que se hicieron pasar por dormidos y estaban era como acostándose hasta sacar las baterías de los vehículos. Que me pareció muy loco que uno de ellos estaba tendido como en una puerta justamente y de esa puerta sale un agente. Y claro, lo ven ahí como si fuese un señor de la calle, pero bueno, si yo veo a alguien en la puerta de mi casa acostado, no sé, bueno, al menos lo despierto o prendo las alarmas. Claro, no es que uno tiene que estar mal pensando siempre, pero no es común tener a alguien en la puerta de la casa acostado. Bueno, eso sucedió la semana pasada. No existe una cifra oficial consolidada, ¿no? Pero hay mucha repetición de estos hechos que marcan un cambio perceptible en la ciudad y claro que reviva la preocupación. Preocupación de todos los comerciantes. Algunos se preocupaban antes por no vender, ahora se preocupan porque no los vayan a hurtar o robar porque se han metido en los establecimientos a plena luz del día con armas para sustraer todos los bienes del negocio. 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Quedó grabado, seguimos en esa onda. Un motorizado perdió el control en Puente Real mientras realizaba motopiruetas. Irresponsabilidad máximo. No le hizo daño a nadie, pero él sí sufrió un golpe fuerte por andar inventando, chicos. ¿Qué es eso de motopiruetas? Ayer estuve por el cobre y veíamos que hay muchos policías acostados. Y María me decía que era porque en el cobre se hace mucha motopirueta. Entonces, ¿qué optó la comunidad por hacer? La gente querida del cobre, poner policías acostados cada semana, cada vez con menos distancia para evitar que ocurran estas cosas, estos actos de motopirueta. Es el de Puente Real, qué loco, por Dios. Qué loco. En el 23 de enero denuncian a motorizado que realiza motopiruetas y pone en riesgo a la comunidad. También vemos el video grabado por otro motorizado, porque eso imagino que hay cuentas de TikTok de motopiruetas. Voy a ponerme a buscar a ver si se le cayó la moto, casi. Bueno, no les pasó nada de milagro, pero otra irresponsabilidad más. Por Dios. Qué loco. Qué loco, en serio. Son motopiruetas, no sé hasta dónde. Dice Marco Antonio Solís, ¿a dónde vamos a parar con ellos? Serio que a veces es agotador, ¿no? Se siguen realizando estas prácticas
indebidas

al volante. 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Bueno, empezamos oficialmente el programa. Buenos días, salud por este primer café de la mañana, escuchando Primera y Última. Vamos hasta las 12 del mediodía, luego tenemos Deportivas Táchira, porque ayer el equipo ganó y ganó muy bien en un partido complicado, así que hay mucha información y nos vamos a escuchar en gran parte de este lunes 17 de agosto. Buen día para todos. 0424-768-9115. Escúcheme algo antes de poner buena música. Esta va a ser una semana de mucha abundancia. Decrételo, piensa en positivo y así será.

0: 8, 30 minutos. 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

0: Muy bien, 8:47 de la mañana, escuchamos Amor y Control de Rubén Blades. Esta canción escuché un fragmento hace un par de días y quería que la escucharan conmigo aquí en Tama para comenzar la semana. Creo que dejó un mensaje muy lindo, ¿no? Sobre la familia, sobre el amor que debe existir en un hogar para enfrentar cualquier tipo de dificultad. Y eso me lleva a este mensaje que tenía aquí desde hace un par de días, que quiero que también escuchen, de Ismael Cala. Ustedes saben que yo admiro mucho a Ismael Cala, me parece un comunicador extraordinario, me parece de los mejores, además de habla hispana, en cuanto a comunicar se refiere. Es una inspiración poder verlo a él, escucharlo y tal vez tomar muchos tips de lo que hace. Y habla de la responsabilidad de las bendiciones. Si uno pide una bendición, no se puede quejar de la misma. Entonces, quiero que lo escuchemos un par de minutos a Ismael Cala en esta reflexión bien interesante, que habla de eso, ¿no? De la bendición, y habla en, como segundo punto, de la familia. Si tu bendición es una familia, bueno, esas bendiciones vienen con responsabilidades. Escuchemos para comenzar la semana, creo que es idóneo.
1: Nunca te quejes de lo que tus bendiciones generan. Si tu bendición es trabajo, viene con cansancio. Si tu bendición es familia, viene con responsabilidad. Si tu bendición es crecimiento, viene con problemas nuevos. Si tu bendición es dinero, viene con decisiones difíciles. Si tu bendición es liderazgo, viene con presión. Lo que hoy te pesa, en otro tiempo lo pediste. Mejor cambia la queja por gratitud. Si no me sigues, probablemente no me vuelvas a ver por aquí. Pero si lo haces, gracias, felicidades. Estás creciendo cada día.
0: Cero quejas y más gratitud. Qué maravilloso eso, ¿no? Porque ayer, bueno, el sábado estuvimos en la peregrinación de la Virgen de la Consolación de Tarija. Estuvimos en familia, como siempre, una tradición que hacíamos con mi papá durante mucho tiempo. Y ayer nos fuimos a La Grita a visitar el santuario del Santo Cristo y al Santo Cristo de La Grita en la iglesia más arriba, ¿no? Y hablábamos de la gratitud, porque estamos allá y le pedimos cosas. Bueno, Virgen de la Consolación, por favor, concédeme tal cosa y yo prometo hacer esto. Y bueno, dame mucha salud, al igual que con el Santo Cristo de La Grita. Gracias por cumplirme tal cosa y si me cumples nuevamente, pues hago esto y aquello. Pero siempre de la mano de la gratitud, nunca de la queja ni el reproche. Porque de pronto, y eso lo pensé yo a título personal, de pronto el próximo año llego a esta fecha y no he cumplido lo que le pedí ayer, este fin de semana, a la Virgen de la Consolación de Tarija y al Santo Cristo de La Grita. Pero no podría quejarme. Si llego con salud y sigo con mi trabajo y sigo con mi familia, ¿por qué quejarme? Bueno, esperar un poco más, hay que ser paciente, porque los planes de Dios son realmente perfectos y los tiempos son perfectos. Entonces siempre desde la gratitud, y hay que dejar la queja a un lado. Llegamos al Santo Cristo de La Grita ayer mucho mejor, hablo por mi núcleo familiar, mucho mejor que 3 años atrás, por dar un ejemplo. Eso es gracias a las bendiciones, a estas bendiciones que acabamos de escuchar de Ismael Cala. La bendición de la familia, del dinero, del trabajo. Pero todas esas bendiciones pues conllevan responsabilidades, esfuerzo, cansancio, problemas. Normal, un ciclo de la vida. Entonces, no estaría bien que yo haya pedido estar acá en Tamá y tener un espacio como

mucho problema. Yo no debía agarrar ese espacio. Esa hora, uy, no, muchos clientes, mucha responsabilidad. Sería ingrato de mi parte, porque fue lo que siempre soñé. Entonces, ahora que lo tengo, antes de quejarme, debo agradecer. Claro que hay días malos, pero hay días buenísimos. La mayoría son muy buenos. Entonces, siempre desde la gratitud, siempre dejando a un lado la queja. Y eso seguramente nos va a traer grandes beneficios a futuro. Buen día para todos los que trabajan en la radio. Dios los bendiga. Bendiciones. El señor Antonio desde Rubio. Señor Antonio, Dios lo bendiga. Buen día. Buenos días. Hay que tener paciencia. Ah, esto lo dice en torno a la señora que atropellaron en Cordero ayer, ¿no? Buen día, hola, buenos días. Fueron caminando para la grita a visitar el Santo Cristo. Fuimos en carro. Otra bendición más. Carro nos llevó bien, nos trajo bien, Gabriel, de maravilla. Amén, gracias a Dios. Fuimos en carro, pero queríamos ir a visitar al Santo Cristo de la Grita y lo pudimos hacer ayer. Fue un viaje bellísimo, fue un paseo maravilloso que repetiría siempre. Nos reímos, jugamos. Bueno, estuvo muy hermoso, en serio. Buen día para complacer a mi compañera de trabajo, Karina, que estuvo de cumpleaños ayer domingo, de parte de todos sus compañeros de trabajo en la oficina contable de la ermita. Muchas gracias, saludos para Karina. Feliz cumpleaños, Karina, ¿cómo la pasaste? Espero que bien. Buen día, feliz bendecido lunes. Gracias, la gente comienza a activarse. José Isabelino Pérez me dio una oración muy, muy bonita, por cierto. Saludos, mi querido Freddy, ¿cómo está todo, Freddy? 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Nos mojamos viendo el triunfo del Deportivo Táchira. Valió la pena, pa'lante Táchira. 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Ganó Táchira 3-2. Gol de Caraballo en contra de Monagas. Golazo, por cierto. Y gol de Peñaranda, por fin. Me alegro por Peñaranda, que está pasando por un momento medio complejo a nivel personal. Ayer pudo marcar el gol de la victoria. Fue una gran jugada al minuto 90. Creo que se ganó desde los cambios también, con la inclusión de Calzadelli y de Peñaranda. Ojo, esto lo vamos a debatir con total profundidad al mediodía en Deportivas Táchira. Pero le decía, pero lo ganó desde el banco y me pareció muy bien. La cancha, la lluvia, no ayudó en nada. Desastre la cancha, producto de la lluvia, que ha dañado todo el trabajo que se ha venido haciendo, porque esa es una realidad. Han trabajado, pero el clima no lo ha permitido hacer. Bueno, Táchira ganó y eso nos alegra, se mojaron todos. Valió la pena. Aquí con mi hijo, que no quiso irse a escampar. Saludos, hermanos, saludos. ¿Cómo anda, querido? ¿Están aquí en la sur o en la central? Me dieron una fotografía con el chamo, muy bien. Mojándose hasta lo último con el equipo. Un paseo maravilloso. Nosotros fuimos caminando el 4 de agosto y echamos 27 horas, pero es una experiencia maravillosa que te llena el espíritu, estoy de acuerdo. Apenas entras primero al santuario del Santo Cristo y se siente una paz. Además que cuando te volteas para salir, ves la inmensidad de las montañas de la Grita, que es un regalo de Dios. Parece que alguien, bueno, sí, fue así tal cual, ¿no? Dios lo hizo así a dedo perfecto. Esto va a quedar así, esta montaña acá. Nada, es un paisaje que ni los Alpes suizos lo tienen, ¿no? No he ido, pero es que esto es bellísimo. Nos vinimos por el páramo, que por cierto la carretera está terriblemente mala, pero el paisaje yo creo que vale la pena al final. Medio te estresas por el carro, una cosa, otra, pero el paisaje es una cosa que no tiene comparación, queridos. No tiene comparación. 0424-768-9115. Sigo leyéndolos ahí, muchachos. 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

0: acá en primera y última Portama Estéreo, la número 1, 0424-768-9115. Gracias a todos los que se van comunicando. Tenemos a Marta con nosotros. Marta, buen día, ¿cómo anda?
1: Muy buenos días para todos. Feliz inicio de semana. Agradecida con Dios por darnos una nueva oportunidad, porque tenemos salud, porque todo de alguna manera se va acoplando a lo que queremos, ¿no? A pesar de que se presenten dificultades, a pesar de que haya situaciones que nos puedan quizás a veces, poner un poquito, desanimados o qué, porque es verdad, o sea, no todos los días se inician de la mejor manera, hay situaciones que nos afectan, hay noticias que nos afectan, pero lo más importante siempre es confiar en Dios, encomendarnos a Él. Ayer en la homilía, en el Evangelio, decía que era la historia de una mujer que le pedía a Dios que le ayudara a saciar el tema del alimento para su familia, para sus hijos. Y llegó un punto donde dijo: Señor, haz tu voluntad, porque a veces no está en nuestras manos, por más de que hagamos muchas cosas, pues no está en nuestras manos las decisiones o las acciones. Entonces siempre encomendarnos a Él. A veces no entendemos los procesos, pero siempre todo es para bien. El pasado sábado se llevó a cabo nuevamente la peregrinación hacia nuestra María del Táchira, hasta nuestra Reina, nuestra Virgen de la Consolación. Como siempre, demasiada gente, miles y miles de peregrinos estuvieron desde tempranas horas de la madrugada del 15 de agosto hasta altas horas de la noche. Y de verdad, qué bonita la fe del Táchira, qué bonita nuestra gente. Siempre es algo maravilloso podernos reencontrar con esa tradición y con ese fervor para nuestra madre. 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Allí también agradecer a nuestra gente de Triunfobet, porque ayer vivimos un partidazo en Pueblo Nuevo. De verdad que fue increíble lo que vivimos ayer, a pesar de la lluvia, porque no paró de llover en todo. En el momento que yo hice una historia, yo dije: no, bueno, yo creo que, pues, que no tenía pinta, o sea, estaba atoladito, pero ya no, de repente se despeja ahorita. Fue como si dijera: caigan todos los toneladas de agua.
0: Eso complicó el partido.
1: Sí, y la pelota no rodaba. Yo por un momento pensé que el profe Jesús Valenzuela iba a suspender el encuentro. Sí. Sin embargo, bueno, se llevó a cabo y de verdad que me gustó mucho lo que vi. Obviamente, pues Monagas es un equipazo. Luis Cariaco González se reencontró con la afición, pero bueno, desde otro lado, al igual que Caravaggio, por Dios,
0: no lo celebró, no estuvo bien prudente con eso.
1: Me acordé de Teto cuando hizo gol aquí, sí, con Deportivo La Guaira. Y bueno, son códigos que hay en el fútbol y bueno, es ética, ¿no?
0: Hasta hace dos semanas Caravaggio era de Monagas.
1: Sí, claro. Y me encanta que el de la victoria lo haya hecho Peñaranda.
0: Sí, lo merecía. Sí. Peñaranda, que no ha pasado por unos buenos momentos.
1: Ay, la gente es muy cruel y a veces igual que con Zúñiga. Zúñiga, bueno, no veo minutos ayer, pero Zúñiga, yo te lo dije la semana pasada, creo mucho en Zúñiga, porque de verdad es un muchacho que va allí en su proceso. Se reencuentra nuevamente Carlito Sosa, lo habíamos hablado con él la semana con el 93 de Scoop. Bueno,
0: siempre Sosa, ¿no?
1: O sea,
0: siempre mi equipo.
1: Siempre. Impresionante.
0: Qué bien
1: y bueno, nos preparamos.
0: Un partido que era importante sacarlo adelante y el equipo lo ganó porque Monagas luchó, ¿no? Monagas estuvo muy cerca y Araque, buena participación de Araque ayer también. Gracias a Dios también por Araque, que atajó de maravilla, y eso nos da un fresquito ahí, una tranquilidad, que en el arco está en muy buen momento Araque. Ahora el partido de fondo, que será el fin de semana, de visitante, así que tenemos que apuntar a traernos esos tres puntos. Vamos de líderes, por cierto.
1: Sí, señor.

0: lo que más me gusta, porque vamos de líderes invictos.
1: Perdió Metropolitanos ayer contra Carabobo. Eso nos dio la posibilidad de...
0: Nos vamos a enfrentar contra Metropolitanos el próximo fin de semana.
1: Allá en Caracas, ¿no?
0: En Caracas. Va a estar rudo, pero no, yo estoy muy tranquila. Este equipo de verdad que ha ido de menos a más.
1: Eso sí.
0: Mira que me gustó mucho, todos jugaron muy bien. Juan David Sánchez, tachirense.
1: Jugó bien.
0: Jugó muy bien. Y mira que ya próximamente se puede reincorporar Franco Provenzano. Son dos tachirenses, sí, que tienen proyección, seguro, estoy segura que tienen proyección internacional ya.
1: En la parte baja del estadio, mucha lluvia ahí. Ah. Estaban ustedes, ¿sí?
0: Bueno, que gracias a la Liga Fútbol triunfó, porque nos dejaron. Yo casi no me mojé.
1: Ah, qué bien.
0: Medio frito, pero bueno.
1: Y con chaqueta.
0: Se me encrespó el cabello, pero ya.
1: Pero bueno, nada que no se pueda resolver con una plancha o donde caren, no sé.
0: Mi pobre Matitas y los niños recoge, sí, pelotas, estaban como pollitos.
1: Ah, Mati fue
0: mojados,
1: recoge pelotas.
0: Sí. Estaban como pollitos mojados.
1: No, llovió muchísimo. Yo estuve en la grita, llovió demasiado. En el camino llovió también demasiado.
0: Sí.
1: Y me imaginé que aquí en San Cristóbal había sido igual. Pero estos son los partidos que valen doble.
0: Sí, claro.
1: Un partido difícil.
0: Difícil, un partido difícil. Mira que estaba el técnico suplente, el entrenador asistente. Y daba muchas indicaciones, sobre todo, vamos a destacar algo que es lo que digo del fútbol nacional. Qué impresionante este niño, Marcos Maital. Increíble la altura de ese niño, tiene 18, 19 años, sí. Una de las promesas, por allí suena mucho para, incluso para el Bayern.
1: Increíble.
0: Hay equipos europeos que tienen el ojo puesto en Marcos Maital.
1: Muy bueno, ¿no?
0: Muy bueno, y jugaba con Gimbervé Rotterdam.
1: Sí.
0: Y John Mancilla, que también entra en el segundo tiempo.
1: Correcto.
0: Mucho el Morales tiene una cantera impresionante de jugadores venezolanos.
1: De hecho, en la Copa Venezuela el año pasado nos vencieron, ¿recuerda? Acá en Pueblo Nuevo, con muchos niños de estos, niños dice uno, pero unos prospectos increíbles.
0: Impresionante.
1: No, lo de Maitán, qué cosa de loco ese chapo.
0: Sí, sí, bueno, sí. Dulce
1: sueño.
0: Se cuela el temblor.
1: No, pero Maitán, muy bueno ayer, increíble. Si estuvo increíble. A punto de sacarnos un punto, ganada.
0: Sí, sí, sí.
1: A nada.
0: Pero mira, muy, muy tranquilo, muy. No hubo como esa tensión, excepto este señor, como siempre.
1: ¿Quién?
0: Él es un personaje.
1: ¿Quién?
0: Antonio Romero.
1: Ah, por Dios. Es una belleza. Pachita ya oficialmente entra en Caracas, ¿no?
0: Sí.
1: Y además dijo Chita ayer en su declaración que iban a ver, que sí estaba una situación compleja Caracas, pero que no iba a ser como los años anteriores de Caracas. Dijo que iban a armar un equipo ganador. Dijo, yo vengo aquí a armar un equipo, o sea, a trabajar durísimo porque estamos, bueno, en el foso, pero vamos a armar un equipo ganador.
0: En la camita del perrito están.
1: Pero, a ver, cuando Chita dice, o sea, Chita no va a esos proyectos como no me traigan jugadores. Y yo así, no, ese sí va a exigir.
0: Se saca el clavo.
1: Ese va con todo, entonces, ojo ahí con Caracas. Pero lo comentamos la semana pasada, nos sirve que Caracas comience a agarrar un poco más de... Por el bien del fútbol venezolano. Caracas en el foso, o Táchira, nunca le ha pasado. Pero así en el foso, en una situación tan compleja, pierde...
0: Sí, claro. Mira, y yo siento que este equipo, el Deportivo Táchira, lo hace muy bien. Ah, Maitán, escuché cuando le decían... Marca el 21 a Valentina Adamo, que es uno de los...
1: Jugó muy bien técnicamente.
0: ¿Cómo juega Valentina Adamo?
1: Sí.
0: Se las vio negra Marcos Maitán para marcar a Valentín.
1: Muy complicado, técnicamente es muy bueno.
0: Sí, sí, muy bueno. Y mira que ya titular y es un muchacho que siento que fue muy acertada su contratación.
1: ¿Quién?
0: Valentina Adamo.
1: Sí.
0: Porque se está cada vez acoplando más y ayer era una cosa impresionante.
1: No,
0: peleaba ese balón y bueno.
1: Y se asocia muy bien.
0: Muy bien.
1: Sí, qué bien.
0: Ser individualidad y está súper chévere. Ya está Carlitos Sosa nuevamente. Muy bien el trabajo de Alejandro Araque también. Estamos bien.
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0: 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Recuerden que hay nuevo horario de lunes a sábado desde las 8 de la mañana hasta las 5 de la tarde los viernes, de lunes a viernes y los sábados desde las 8 hasta las 4. Todos los departamentos, todas las áreas están totalmente activas.
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1: Mira, hay una noticia que me tiene
0: tristica. ¿Qué pasó?
1: ¿Sabes que el bicho?
0: Ah, sí. Dijo que era su último año de carrera, no lo
1: me
0: puedo creer.
1: El corazón.
0: Sí. Dijo que quería hacer, que quería dejar un legado.
1: Dice, a ver, es el momento de centrarme en mi familia. Por eso este probablemente sea mi último año en el fútbol.
0: Nah.
1: El fútbol me dejará un gran vacío y tendré que ocupar mi tiempo de diferentes maneras. Quiero divertirme más, ver y jugar al pádel, estar con los míos y disfrutar de todo lo que he ganado, de lo que hemos ganado. No me hagas eso, por favor.
0: No, y además se casaron hace poco, ¿sí viste?
1: También.
0: Se casaron en la sala de la casa. El que tiene más es el que,
1: ey,
0: el que menos.
1: Te iba a decir.
0: Qué belleza. Y uno se complica, no, tengo que hacer una mega fiesta.
1: No,
0: y la gente
1: pensaba que iba a ser, pero el mega recontra...
0: La fiesta.
1: Claro, también ellos dirían, no, qué fastidio, o sea, cómo serían los periodistas, paparazzi, una locura, con su niñito.
0: En la sala de la casa. Es que uno se complica, firmaron un acuerdo prenupcial, creo que.
1: No, pero exacto, que la gente estaba pendiente, y el acuerdo fue de que Georgina firmó sin ningún problema, donde si en algún momento se llegaran a separar, lo de ella es lo de ella y lo de él es lo de él.
0: Está bien.
1: Cero. Y ya.
0: Pero uno se complica, ¿no? Que cumpleaños, por ejemplo. No tengo que hacer una mega fiesta y tengo que gastarme toda la plata que no tengo, porque usted no tiene toda la plata que quiera.
1: Que se endeudan.
0: Se endeudan, uno, sí, lleve que la mejor ropa, porque si no, ¿qué va a decir la gente? Que mi cumpleaños ando con un pantalón barato. Por Dios, o sea, Cristiano hizo en la sala de la casa. Y eso pasa también, por ejemplo, las celebridades. Cumpleaños, una torta ahí en la sala, feliz cumpleaños, ya listo. Sin tanta... O sea, ¿qué buscamos aparentar también? O sea, ¿qué tanto a veces? O sea, una lección de Cristiano Ronaldo. Ahí los dos, los cuatro o cinco niños que tienen. El prefecto de Benajá, acepta.
1: ¿Pero se casaron por la iglesia o no?
0: No, por el civil, entiendo, pero, o sea, muy tranquilo, una cosa ahí. Cualquiera, cual... ¿Ah? Son una lección de que
1: sí,
0: el que más
1: sí
0: tiene es el que...
1: Es que a veces, exacto,
0: Dios,
1: el alardear y el tema,
0: no,
1: y bueno,
0: no quiere mostrar lo que no tiene a veces, y mire.
1: Sí, sí, pero eso, o sea, más allá de eso me partió el corazón.
0: Ay, se va a retirar.
1: Que se vaya a retirar, no, por
0: quite
1: favor.
0: Esa franela, Gabriel, por
1: y
0: favor.
1: Sí, de verdad.
0: Empezamos la semana, ¿qué pasa?
1: Salte. Pero no es la de España.
0: Tiene que cuatro estrellas franela, ¿no?
1: Ay, hablando de España, Cucu Cucurella. Ay, qué crack.
0: Debutó ayer, ¿no?
1: Demasiado crack.
0: Le duele que haya contratado a Cucurella, le duele. Gran jugador, ¿no? Cucurella, por cierto. Madrid ganó 3-0, le fue bien en la pretemporada.
1: Y Ferran. Ferran. Sí. Ay, no, eso es los del Barcelona. Ay, que cómo le va a pagar así. No, mi amor, el fútbol es así. El PSG le hizo una mejor propuesta.
0: Pero van a comprar a Rodri, ¿no? Eso sí, a Rodri, ya está listo, ¿no? Llega hoy a Barcelona. Al regreso, gracias a Triunfo B, toda esta información.
1: Puros campeones.

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1: Bien, 10 de la mañana, 0 minutos. Seguimos acá en primera y última Porta Maestro, la número 1. Marta se está maquillando. Tiene un compromiso con Triunfo Bet. Sofía está durmiendo. Tiene un compromiso con sus sueños. Y Gabriel tiene la franela argentina.
2: ¡Qué desubicado!
1: Por Dios. ¿Sabe, Marta? Ayer estuve en la grita, ya eché ese cuento. No lo voy a repetir, pero.
2: No habían quesadillas.
1: ¿Tú puedes creer esa

0: cosa.
1: Por eso están ausentes en la mesa de primera y última.
0: Como 6 panaderías visitamos y no, agotada. No me perezo.
1: Bueno, por la fecha, ¿no?
0: Pero por Dios. O sea, me vine sin una quesadilla. ¿Tú puedes creer?
1: No, muy mal.
0: Yo les iba a traer quesadillas, de verdad.
1: Muy mal eso, muy mal.
0: Lo juro, pero... Ay, Diosito lindo. Bueno, no se consiguieron quesadillas. Pasamos por el páramo del Zumbador. La carretera está horrible, pero comimos fresas con crema al menos.
1: ¡Qué rico!
0: El frío estaba brutal en el páramo del Zumbador.
1: ¡Claro! Mira, te cuento que...
0: ¿Qué? Dímelo ahora o calla para siempre.
1: El doctor Kevin Corso está en el piso 2, consultorio 202 del Centro Clínico de San Cristóbal. Centro Clínico San Cristóbal, somos siempre solución. Y de verdad que es maravilloso poder siempre contar con un centro asistencial, sí, que está comprometido con la salud de los tachirenses, innovando, siempre trayendo lo mejor, optimizando tiempo, porque a la hora de la salud, pues nuestro tiempo es sumamente valioso. 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Mira, agradecer por la confianza que me ha dado, bueno, por allí en mis redes sociales me van a ver. Yo ahora, es importantísimo mantenerse hidratado, llueva, truene, relampaguee, ¿no?, haga sol. Saludos a Wendy y a todo el equipo de Aguas del Maná que están haciendo un trabajo maravilloso y por ahí estoy haciendo un videito porque Sofi, voleibolista, Mati, entonces bueno, gracias por, de verdad, por la confianza.
0: El señor Antonio desde Rubio dice bendiciones para Marta, para ella muchas bendiciones.
1: Muchísimas gracias, señor Antonio, qué bonito recibir el lunes con bendiciones, que sea totalmente recíproco.
0: Saludar a Nubia Contreras, a Ayana Contreras, Nazaret Contreras, Liliana Contreras, Antonio Ramón, Jafet Labrador, mis nietos Sebastián, Ana María, Linda, Gabriela. Se les quiere mucho, Dios y la Virgen los proteja a los dos, excelente sonido, buena frecuencia. Estamos desde la fundación en vacaciones compartiendo en familia, qué bonito. Y el paisaje que nos envían mientras escuchan Tamá, soñado, disfruta esas vacaciones, hermano, que la verdad... A todos nos hacen falta. Buen día, saludos en sintonía del programa, en la oficina contable. Es Karina, ayer cumpleaños, la pasé súper bien, llena de gratitud con Dios. Qué bueno, Karina, me alegra que hayas pasado un gran día. Buen día, Franklin, buen día, Marta. Feliz y bendecido lunes para ustedes desde la Cueva del Oso. Saludos, son muy amables. Buen día para saludar a Julieta, está full sintonía en San Rafael, vía Cordero. También pasé por Cordero ayer. Bueno, Cordero sí está más bonito, pero antes de llegar a Cordero es una locura la carretera, muy mala, sí, qué sí, lamentable. Sí.
1: Muy, muy mala.
0: Porque...
1: No, y aparte, Dios, hablando de carreteras malas,
0: mala.
1: Dios mío, o sea, es impresionante la cantidad de huecos que hay en diferentes sectores de San Cristóbal. En el centro, en pleno centro, antes de llegar al centro cívico, donde está el Club Táchira, que tienes que frenar allí, hay un semáforo para darle a mano derecha y agarrar la avenida. Por Dios, los huecos son una locura.
0: No,
1: eso es una cosa impresionante. Lo que es la unidad vecinal, Santa Teresa, Barrio Sucre. Pero por favor.
0: No.
1: Misericordia.
0: Por Dios, nuestros cauchos. Bueno, Meca Caucho está ahí con nosotros.
1: Meca Caucho ya no da abasto. Está bien que necesitamos clientes, pero... Impresionante.
0: Sí, no, está muy mal la vía. Yo ayer sufrí, me fui por ambos lados, por la fría, para ir a la grita, ajá, porque bueno, que la carretera que está, y me regresé por el páramo, porque las dos están malas, dije, bueno, pues.
1: ¿Cuál va a ver cuál está más mala? Pues ¿cuál está menos mala?
0: Te bajo por el páramo para tener bonitos paisajes. Ah, bueno, peor, me arrepentí, me he ido por la fría, aguanto calor, pero está un poquito mejor, más largo el camino.
1: Pero, no, pero es una cosa impresionante.
0: El páramo es una cosa.
1: Sí, sí.
0: Pero por Dios.
1: Lamentable.
0: Exacta, esa es la
1: mira, apreciación. Mira, y aquí nuestro pequeño... Desubicado con Franela Argentina, Gabrielito.
0: Nada, está loco.
1: Nos pasó una muy triste noticia.
0: Ay, sí, por Dios, ayúdame con eso. Qué triste, ¿no?
1: Bueno, hoy amanecimos con esta noticia de lamentable accidente de tránsito registrado en horas de residentes en las adyacencias del distribuidor Puente Páez en la autopista José Antonio Páez. Cobró la vida de 3 personas y dejó otras 2 heridas, según los reportes preliminares de los cuerpos de seguridad y rescate. De acuerdo con la información recabada, las víctimas fatales eran oriundas de la población de Pregonero, capital del municipio Uribante de nuestro estado Táchira, noticia que ha causado conmoción y profundo pesar entre los habitantes de la localidad andina.

0: El siniestro vial ocurrió cuando, por razones aún que se desconocen y son materia de investigación, por parte de las autoridades de tránsito. Y bueno, aquí al parecer un...
1: Qué tristeza.
0: Sí. Sí. Muy sí. triste y no. lamentable. Comisiones de los organismos de emergencia y de seguridad vial se trasladaron de inmediato al sitio del suceso para realizar el levantamiento de los cuerpos y brindar los primeros auxilios a los sobrevivientes y trasladarlos a un centro asistencial cercano donde permanecen bajo observación médica.
1: Dios.
0: Muy triste.
1: Qué lamentable, qué triste. Siguen los accidentes de tránsito, de eso hablábamos al principio del programa.
0: Bueno, y también un carro volcó en una de las, creo que fue en la Ferrero Tamayo, de viernes para sábado.
1: Ah, increíble.
0: O de sábado para domingo, no sé muy bien, pero sí.
1: No, es que cada vez estamos acelerando más y siendo más imprudentes al volante. Cada 100%. Vez. Por Dios, cuídense mucho, en serio. Dejen de andar corriendo como locos. 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
1: Ay, Sofi.
0: Hay que llevarla,
1: Sofi. Sofi está dormida todavía. Dulce sueño, Sofi. Bueno, ¿qué más? 10:09 de la mañana. Alguien nos decía algo por acá. Buen día, saludos en primera y última. Siempre lo escucho en mi trabajo, saludos. Epa, por cierto, para avanzar con algo de música, Marta, ¿fuiste a la lavandería San Martín? ¿Qué hiciste con los edredones?
0: Esta tarde,
1: ¿no?
0: Voy con los edredones. ¿Necesitas y unos edredones, zapatos?
1: Sí, sí. 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Vamos a revisar la lista. Si alguien acertó, se va a llevar 5 lavados de zapatos. Si no, acumulamos el premio y seguimos aumentando la cantidad gracias a la lavandería San Martín. 10:10 de la mañana. Avanzamos, Gabriel, y ya venimos con más.

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1: Bien, 10:18 de la mañana, seguimos acá en Primera y Última por Tamala número 1, 0424-768-9115, el WhatsApp del programa. Franklin, buen día. Leonardo Álvarez, ayer se incendió un carro subiendo al estadio, qué lamentable. Espero que todos estén bien ahí en el vehículo, que no haya pasado nada, pero una pérdida de estas es muy grande. Qué complejo, qué mala fortuna para ir a lo que es un partido de fútbol, terminen esto. Oye, qué triste. Buen día, amigo, escuchándolos en tamaestereo.com. Gracias. 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Bueno, ¿qué más tengo por acá? Buen día, saludos, Franklin y Marta. Estoy escuchándolos desde el estado Carabobo. Tremendo susto me llevé. Tenía el volumen bajo y de repente aumentó el volumen de la página y me asusté. Buen día, Mari. Ojalá que puedas lograr tus objetivos, me dice Mari. Qué linda, un abrazo. Buen día, por favor, información sobre el paso por Puente de Oro. Gracias, no tengo esa información. Si alguien la conoce, con gusto. Andy Sánchez, feliz día al grupo de Primera y Última. Información para un trabajo de panadería. Ah, aquí tenemos los clasificados, ¿no? El grupo Edil Táchira y Edil San Cristóbal buscando asistente administrativa. 0424-775-3641. Innovamed buscando recepcionista aquí en Barrio Obrero. 0414-720-2378. Lavandería San Martín buscando hombres para que trabajen en nuestra nueva sucursal de la Avenida Las Pilas. 0414 375-6565 son los clasificados del momento. Trabajo es lo que hay, muchachos, de eso no hay duda. Trabajo, trabajo y más trabajo. Bueno, 10:22, ¿qué tiene preparado por ahí, Gabrielito? Y regreso con más. Arroba Primera y Última FM, arroba Soy Marta León y arroba el Franklin Pineda. Ya venimos, quiero que escuchen música, porque al regreso tenemos mayor información. No se despeguen.

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0: Ahora, 11.0 minutos en Tamá. 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

11:18 de la mañana, seguimos acá en la última hora del programa a través de Tama Estéreo 103.9 y el 0424-768-9115. 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Y hablando de tips, conseguimos a el doctor José Ortiz, neurocirujano especialista en cirugía de columna vertebral y de cerebro. Fíjate que el doctor José Ortiz, en su cuenta de Instagram, @derejoseortiz92, siempre está también publicando información de valor, información de interés en cuanto a dolores cervicales, por ejemplo, ese mareo repentino que le da a tu papá. Eso podría ser una ACV, la mayoría de las personas lo confunde con cansancio y se pierden los minutos más importantes para actuar. ¿Qué le pasa al cerebro durante una ACV? Por ejemplo, el flujo de sangre se interrumpe y las neuronas comienzan a morir en minutos. En horas, ¿qué pasa si no actúas a tiempo? ¿Qué pasa si no llamas al doctor José Ortiz, por ejemplo? Parálisis permanente, pérdida del habla, deterioro cognitivo, discapacidad severa, convulsiones y en el peor de los casos, riesgo de muerte. Debes reconocerlo en segundos, un rostro caído, pídele que sonríe, un lado de la cara se ve caído, ¿no? O asimétrico, esa es una de las de los puntos, ¿no?, que debemos identificar. Alteración del equilibrio, pierde el equilibrio, la coordinación o se marea de forma repentina, esa también es otra, y la pérdida de fuerza, un brazo o pierna se debilita, se entume o cae sin razón aparente, pueden ser señales para reconocerlo en segundo. Lo que debes recordar es el rostro caído, alteración del equilibrio, pérdida de fuerza, impedimento visual, dificultad para hablar. 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Esto me pareció interesantísimo. Fútbol para niños afectados por el terremoto. Las organizaciones deportivas ofrecerán apoyo emocional y recuperación en La Guaira. Esto comenzará en el próximo mes de septiembre. Goleadoras y Fútbol con Corazón van a desarrollar un programa de atención psicosocial con actividades orientadas a recuperar la confianza y fortalecer la resiliencia. Deporte como herramienta. La iniciativa utilizará el fútbol para acompañar a los menores en este proceso emocional, crear espacios seguros y contribuir a superar las consecuencias psicológicas que dejó la tragedia. Me parece una maravilla. Esta es una alianza con enfoque social. La Fundación Goleadoras va a implementar y va a ejecutar este proyecto, mientras que Fútbol con Corazón va a aportar su experiencia en el uso del deporte como instrumento de transformación social
Además que se busca ampliar la ayuda. Estas organizaciones van a lanzar una campaña internacional de recaudación de fondos mediante un GoFundMe para garantizar la implementación del programa y extender su alcance hacia otras comunidades. Fíjate que cuando ocurre una emergencia, los más pequeños también necesitan de espacios para volver a jugar, para sonreír, para relacionarse, para sentirse seguros. Y no solo los de La Guaira, ¿no? Aquí mismo nuestros niños han quedado, bueno, no sé si traumatizados es la palabra, pero tienen cierto nerviosismo post-terremoto. Y luego volvió a temblar en Colombia el pasado lunes. Y también lo sentimos acá, y eso genera inseguridades en los chamos. Es importante estos espacios, ¿no?, de volver a sonreír, de volver a jugar. Y a través del deporte, esta iniciativa busca acompañar ese proceso y convertir sin duda el campo de juego en un espacio de encuentro, de confianza, de reconstrucción emocional, que tan necesaria es. Recuerden que recuperar la alegría también forma parte de volver a empezar. Y estas asociaciones, estas fundaciones goleadoras y Fútbol con Corazón van a implementar estos espacios para recuperar la sonrisa de los niños, para recuperar su función. Fútbol para niños a los afectados del terremoto, este apoyo emocional y la recuperación en La Guaira, que tan necesaria es. No quería dejar pasar por alto esto, porque creo que lo necesita el país, lo necesitan nuestros niños, volver a recuperar esos espacios tan importantes, ¿no?, y volver a recuperar la confianza en nuestros niños, que son el futuro del país, no solo del país de este Venezuela, sino del mundo. Así que qué buena iniciativa esta, y quería compartirla con todos ustedes. 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Por último, para avanzar, 1127, Protección Civil Táchira sacó esta iniciativa que salva vidas, ¿no? Esta mochila de las primeras 72 horas frente a una emergencia es clave dentro de los protocolos de la supervivencia. Es por ello que desde Protección Civil Táchira nos orientan con lo requerido de acuerdo a los lineamientos más actualizados. Este bolso de emergencia de las primeras 72 horas. ¿Qué debe tener el bolso? Según Protección Civil Táchira, y es bueno que lo apuntemos por allí: agua, una navaja, documentos en bolsa impermeable, alimentos no perecederos, atún, me encanta el atún, ese fue mi merienda de hace rato, atún, un silbato, botiquín de primeros auxilios que lo consiguen en casa, farmacia, 24 horas al día, linterna y baterías, que pueden conseguirlo en Andino.3000, por ejemplo, un radio.

portátil a pilas, eso formaría parte de lo que es este bolso de las primeras 72 horas, un bolso de ante una emergencia, hay que tenerlo preparado en un sitio en donde toda la familia pueda tener contacto con él y acceso al mismo, porque nunca se sabe, es mejor estar prevenidos. Gracias a Protección Civil por tomar esta iniciativa, producto del terremoto de Colombia que se sintió bien fuerte aquí en el estado Táchira. Entonces, tomen nota, preparen el bolsito, todos tenemos esto al alcance de la mano sin duda en las casas y sería bien importante que tomemos esa recomendación. Dicho esto, avanzamos. Otra de las recomendaciones para que a ustedes se le vaya el estrés, escuchar buena música, ¿no? La mejor programación la tiene Tama Estéreo 103.9. Póngale un poco de volumen, distráigase, tranquilo, aléjese de la preocupación. Y como siempre, ya volvemos antes de las 12 para despedir el programa.

0: 11, 30 minutos en Tamá.
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0: Buenas tardes, estamos con Global TV Internacional. Tenemos problemas en la planta transmisora. Desde las 6 de la mañana no hay energía eléctrica en la planta transmisora de Tamá. Tenemos un equipo que dura 5 horas, pero son 6 horas y todavía no ha llegado la luz. ¿Ya llegó? Estamos en Global TV Internacional. Vicente, buenas tardes.
1: Hola Manolo, feliz lunes. Sí, bueno, ningún respaldo en el mundo

0: aguanta lo que estamos viviendo, pero bueno, hay que igualmente intentar salir adelante. Mira, ayer se jugó un partidazo en Pueblo Nuevo. Táchira ganó, remontó 3-2 a Monagas. Y la otra noticia importante es que Metropolitanos perdió. Le ganó Carabobo. Y el sábado se enfrentan, para mí uno de los partidos del campeonato, y que puede decidir muchas cosas en cuanto a la tabla acumulada, se enfrenta Metropolitanos frente a Táchira, en Caracas. Así que eso, algunas de las noticias más importantes de la Liga Fútbol.
1: Quiero felicitar a los jugadores del equipo Deportivo Táchira, felicitarlos por la manera que se entregaron los 90 minutos, lucharon para ganar el partido, metieron de todo, metieron corazón, metieron mente, metieron cuerpo, metieron de todo para ganar el partido en una cancha inundada, una cancha con poca...
2: Circulaba poco la pelota.
1: Circulaba poco la
2: Sí.
1: pelota. Y el profesor Álvaro Recoba, felicitar al profesor Álvaro Recoba porque él ganó el partido. Sacó a Pérez para meter
2: Hernández,
1: a
2: Oscar.
1: Óscar Hernández para que no quedara con 10 jugadores del Deportivo Táchira porque Pérez tenía tarjeta amarilla. Y después metió a Peñaranda y metió a Calzadilla. Y ellos dos hicieron el tercer gol. Un buen centro de Calzadilla y Peñaranda la metió en el fondo de la red. Con ese gol en el minuto 89 ganamos el partido. Muy bien por el profesor Álvaro Recoba por los cambios que hizo. Después metió a Camacho para proteger el 3-2. Pero el resultado del Deportivo Táchira se luchó con cuerpo, con intenciones, con ganas, con entrega de lucha, porque la cancha estaba inundada, completamente inundada. Walter, buenas tardes.
2: Hola Manolo, el saludo para ti, para los compañeros, la audiencia en Global TV. Lamentablemente, como usted lo decía, no podemos estar por tabá por temas eléctricos. Yo creo que sí, mira Manolo, el mérito es de los jugadores y del cuerpo técnico por la manera como leyó el partido, de ser resiliente los jugadores en el campo y no perder nunca la idea de ir a buscar el partido y atacar. Y de Recoba porque lo leyó muy bien Manolo, después de un partido durísimo. Bravo, bravo, de verdad, por las condiciones climáticas, por el rival que no vino a meterse atrás, sino que vino a proponer juego y aprovechó y desnudó cosas que hay que analizar con pinza en la defensa de Táchira, donde recibió dos goles. Táchira sacó adelante un partido memorable, un partido que lo deja el líder absoluto en la tabla del clausura con 12 puntos y sobre todo que lo mantiene todavía ahí palmo a palmo con La Guaira en la posibilidad de la tabla acumulada, que es el gran objetivo en este
1: Y
2: año.
1: ayer fui a la rueda de prensa y hablé con el profesor Álvaro Recoa. Le dije esto mismo, que felicito a los jugadores, cómo metieron de todo, cómo cumplieron con la afición, con el cuerpo técnico, con el presidente del Deportivo Táchira que estaba acá en San Cristóbal, Jorge Silva, cómo dieron todo. Metieron corazón, alma, cuerpo,
2: Dejaron la piel en la cancha.
1: mente, dejaron la piel en la
2: Sí,
1: cancha.
2: sí, sí.
1: Los 90 minutos, siempre Táchira iba ganando 1-0, después iba ganando 2-1, le empataron 2-2, hizo los cambios el profesor Álvaro Recoba y le funcionaron. Calzadilla es tremendo jugador. Calzadilla también metió el pase para Zúñiga en Valera y
2: Es
1: metieron el
2: correcto,
1: tercer gol.
2: es correcto.
1: Y Calzadilla es un gran jugador, un gran jugador. Y le hizo un centro a Peñaranda y Peñaranda en el área la metió. Con ese gol ganamos el partido. El Deportivo Táchira ganó los 90 minutos, los jugadores y el cuerpo técnico hicieron los cambios que había que hacer. Los jugadores metieron durísimo. El Deportivo Táchira se jugó un partidazo. Un partidazo. Alejandro, buenas tardes.
3: Manolo, buenas tardes. Así es, Táchira hace 12 de 12. Habría que revisar en los libros, en los números. Ayer decía Walter que desde Pinto, desde el año 2010, de la temporada Apertura 2010, Táchira no hacía 12 de 12. Bueno, espectacular.
1: ¿Usted dijo por ahí que Táchira iba a perder el partido?
3: No, cuando dije
1: la
3: eso,
1: gente te está criticando durísimo.
3: Que tiene iba a perder el partido.
1: Tiene que meterse con... Tiene que estar con Táchira.
3: Perdón, que iba a perder el partido.
1: Tiene que estar con Táchira.
4: Pero está con Alejandro. Táchira, tiene la camisa de Táchira.
3: Pero en qué momento dije que iba a perder el partido.
1: Tiene la camisa de Táchira, pero tiene que estar en el micrófono.
3: No, bueno, no, bueno.
1: Y yo... en las redes que tú haces, ajá, está con Táchira.
3: No, bueno, yo estoy con mi opinión. No estoy con Táchira, estoy con mi opinión. Después analizo lo que pasa. Empleado del equipo no soy.
0: Pero luego del bueno, partido ayer, ¿aún no ves a Táchira como favorito para poder ganar el campeonato, Alejandro?
3: Por lo que veo, generó bastante alboroto el video que puse en redes.
0: Sí.
3: Simplemente es una predicción, eso es todo. Después si paso, si no pasa, yo no soy el dueño. Gabé, no soy el dueño de la verdad, sino simplemente es una predicción. No entiendo el alboroto por un video.
1: Yo ayer grabé un video donde digo que el Deportivo Táchira va a ser campeón. En la rueda de prensa de ayer, terminado el partido, después de hablar con el profesor Álvaro Recoba de los jugadores y felicitarlo por los cambios que hizo el profe y ganó el partido metiendo a Calzadilla y a Peñaranda, ganó el partido, yo le dije al final, que el profesor me contestó, le dije al final, profesor, vamos a ser campeones, este año vamos a ser campeones. Él me dijo, bueno, espero que sea cierto esto, espero que sí, sea claro, cierto.
3: Esa es tu opinión y la respeto como espero que se respete la mía. Mira, referente a lo de Táchira ayer, 12-12, extraordinario. No sé cuántos pensaban que Táchira iba a ser 12-12 en los primeros cuatro partidos. Táchira lo logró, aparte es líder de la acumulada, está empatado en el primer puesto con La Guaira. Y el partido del domingo es vital, es fundamental con Metropolitanos. Aparte de Metropolitanos con dos bajas muy complicadas, que es los la de Caricote.
1: Centrales.
3: Sí, Caricote que se había lesionado y Ferro expulsado.
1: Y Ferro expulsado porque Ferro le sacaron tarjeta amarilla. Caricote,
2: exacto, terrible, suspendido. ¿No? Ese golpe que se dio en la rodilla.
3: Sí, contra el poste. Lo llevaron inmediatamente a una clínica allí en Valencia.
1: Y Metropolitanos perdió con Carabobo.
2: Esa es la noticia que contrasta la victoria de Táchira.
3: En cualquier momento iba a perder Metropolitanos. En cualquier momento iba a perder porque... realmente el inicio de Metropolitano fue bastante exigente con equipos que probablemente van a pelear el torneo, La Guaira, Puerto Cabello, Táchira ahora, Carabobo ayer, y en cualquier momento iba a caer, y ayer cayó, y eso Táchira lo tiene que aprovechar el domingo. Lo del domingo es una auténtica final con el mote, sábado, el sábado, ¿no?
1: El sábado, el domingo.
2: Sábado 5:30 de la tarde.
3: Okay.

0: pelota le quedó ahí, la traía Juan David Sánchez, se la dio, la pelota le quedó ahí en el agua, le pegó con potencia y la metió.
1: No lo pensó, Manolo. Lo que hizo fue medir a dónde iba a meter el balón y ahí la metió.
0: Y la metió. Sí, la metió.
1: Sí, sí, golazo. Ante su equipo, no, le pidió perdón a la gente del Monagas. Pero bien Caraballo, se cumplió la ley inexorable del ex.
2: El gol de Caraballo es el gol de la jornada.
1: Sí, golazo. Sí, golazo.
2: No, un golazo, golazo.
0: Un golazo.
1: Si bien es cierto, fue individual la jugada.
0: Un golazo de Caraballo, un golazo de Polero, un golazo de Peñaranda con el centro de Calzadilla.
1: Sí, señor.
0: Calzadilla también metió el centro para
3: el gol de Zúñiga en Valera.
1: Tiene dos asistencias, ¿no? Dos asistencias ya tiene Carlos Calzadilla. Qué bien por él, qué bien por él. A mí me alegra mucho por él porque la ha sufrido, la ha luchado, es un jugador importante, es un jugador que me parece Recoba le encontró su momento en los juegos y ha rendido.
3: A mí siempre me parece que ha aportado, no me parece que haya subido de nivel, me parece que siempre ha aportado.
1: No, no estoy de acuerdo contigo.
3: No, ese jugador es que sí, no siempre, estoy de acuerdo. Calzadilla
1: es un jugador que en los últimos partidos mejoró, pero recordemos que en los principios de cada torneo le costó.
3: Si era el jugador que más veces ingresaba desde el banco porque también
1: pero
3: le funcionaba.
1: Hoy desde el banco es determinante.
0: El trabajo del cuerpo técnico, encabezado por el profesor Álvaro Recoba, ha repotenciado a los jugadores.
1: Exacto.
0: Repotenció a Palmesano, repotenció a Coquito Ramírez.
1: A Oscar.
0: Repotenció a Oscar Hernández, sí, repotenció a Calzadilla. Exacto. Repotenció a Peñaranda, repotenció a Caraballo. Caraballo, que es un buen jugador.
1: Pero Caraballo llegó y llegó bien.
0: Pero el profesor llegó, llegó bien.
2: Caraballo era una realidad.
1: Caraballo es una realidad y fue un gran acierto del equipo. Pero ese
0: el profesor le ha pedido y le ha exigido dónde tiene que jugar y cómo tiene que jugar.
1: Sí, bueno, ya son situaciones ahí meramente tácticas, pero yo creo que Caraballo siempre había rendido desde donde venía. Y hoy en Táchira yo lo que valoro es que llegó a rendir. No se pierde Caraballo. Llegó a rendir y llegó a soltar el juego del equipo. Jugador muy interesante. Yo creo que con Caraballo Táchira va a lograrse grandes cosas. Y es más, si me lo preguntan, los dos refuerzos, Ádamo y Caraballo, potenciaron el equipo. A la idea de lo que quiere tener. Los dos potenciaron.
2: Han mejorado a Táchira.
0: Y la confianza del estratega uruguayo Álvaro Recoba es buena en el equipo. Sí, estamos haciendo las cosas muy bien. Qué buen centro metió Sosa para que Polero metiera el primer gol del partido. Después nos empataron 2-2. Sí. Y ya Peñaranda en el partido con Calzadilla ganamos el encuentro 3-2.
1: Hay que pedirle a Sosa a lo siguiente. Dedíquese a jugar y no a pelear porque sacaron una amarilla muy infantil.
2: Si le da el balón en la cara al árbitro es roja, ¿no?
1: Es que le pegó. No sé si le pegó.
2: No, en la cara no. Ni siquiera le da. Le pasó
0: pero
2: muy cerca.
0: Pero mira, Álvaro Recoba.
2: Pero si le da en la cara, Valenzuela es roja.
0: Claro. Pero Álvaro Recoba respondió con creces a la confianza del estratega uruguayo con sus jugadores del Deportivo Táchira. Los tiene a todos con exigencias, los tiene a todos con gran trabajo, y cuando entran a la cancha o son titulares, los 11 titulares se la juegan toda la vida en el terreno de juego.
1: Sí, se la juega bien el 11 titular. El 11 titular, muy bien.
0: A ver, Franklin.
4: Muy bien. 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

0: 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Manolo,
1: aquí como llueve, siempre llueve, todos los días está lloviendo.
2: Sí, señor.
1: Hay que revisar en la cancha del estadio, por el drenaje de la cancha. Hay que revisar el drenaje. Sí. Tienen que unos técnicos revisar el drenaje porque había demasiado agua en la cancha.
2: Muchos pozos, muchos charcos.
1: Mucha agua.
2: Muchos charcos, mira, ahí se ve que la pelota dificultosamente podía manejarse, complicadísimo de verdad.
1: Una cancha totalmente llena de agua y el Deportivo Táchira metió corazón, cuerpo, mente, amor,
2: alma, vida
1: y corazón, y ganó el partido en una cancha dificilísima, llena de agua.
2: Memorable victoria.
1: Llena de agua.
2: Memorable victoria.
1: Y ganó el Deportivo Táchira. Hay que aplaudirlo y felicitarlo al equipo que haya ganado en una cancha llena de agua.
2: Sí,
1: totalmente llena de agua.
2: Totalmente llena de agua y bueno, también yo creo que fue premio, Manolo, a todos esos fanáticos que estuvieron en la tribuna,
1: sí,
2: y se mojaron,
1: que se,
2: ¿no?,
1: mojaron todos, ¿no?
2: Qué mejor premio que el equipo ganara, y de esa manera épica, heroica, en el 89, con ese golazo de Peña, con esa jugada colectiva, con esa manera de jugar el equipo.
1: Mire, Walter y compañeros, después de la rueda de prensa que le hice la pregunta al profesor, lo felicité al profesor Álvaro Recoba por los cambios que hizo, porque esos cambios repotenciaron el equipo y ganamos el partido 3-2. Cuando él terminó, le dije: profesor, vamos a ser campeones, estamos haciendo las cosas bien, vamos a ser campeones.
2: Me ¿Y dijo, se escuchó? ¿Y se escuchó? ¿Usted
1: y,
2: le dijo?
1: Y él dijo: espero que sí.
2: Sí, sí, está trabajando para eso.
1: Dijo: espero que sí, ¿no?
2: Sí, mire, fíjese que más allá de que fueron un poco los refuerzos de Táchira, los dos refuerzos están cambiándole la manera de jugar al equipo. Adamo, Caraballo, han hecho cambiar mucho el equipo. Desde la idea, el técnico, y el técnico lo entiende así, por eso el 4-4-2. Y yo creo que desde ese punto, Manolo, el análisis tiene que
1: arrancar. Y un día que vuelva a llover, y sea un partido clave para el Deportivo Táchira, hay que revisar el drenaje de la cancha para que eso no nos vuelva a pasar.
2: Sí.
1: Eso no nos vuelva a suceder.
2: Ojalá que no vuelva a pasar en 15 días, 14 días, cuando se reciba el Caracas, ¿no? Porque sabemos también lo que significa eso. Y yo recuerdo ese 2009, el Caracas-Táchira, que tuvo que jugarse al otro día, ¿no?
3: Sí.
2: Se tuvo que jugar al otro día, a las 10 de la mañana, el segundo tiempo. Se ganó 2-1. Pero de verdad que lo que dice Manuel es cierto. Ojalá se pueda revisar el drenaje. Sin embargo, para la lata de agua, yo creo que el drenaje respondió, pero es que fue mucha agua. Fue mucha agua.
1: Sosa
2: agua.
1: Le pegó un
2: balonazo,
1: al profesor,
2: al árbitro,
1: al técnico Jesús Valenzuela, le sacó amarilla.
2: Al árbitro.
1: Al árbitro.
2: Le pega en la cara y lo expulsa.

0: Tiene que calmarse Sosa. Tiene que calmarse Sosa porque Sosa es muy buen jugador. Y ayer lo dijo en rueda de prensa. Se necesita Sosa siempre. Y ya viene de tres partidos suspendidos. Entonces, no, Sosa es importante en el equipo. Tiene que meter la cabeza en hielo y dedicarse a jugar y no reclamar y tampoco caer en esa
1: situación. Le pegó en el pecho, no en la cara, ¿no?
2: Sí, no caer en esa desesperación.
0: ¿No es del pecho?
2: No, lo rozó.
1: Bueno, mañana no es el sábado, no estará Ferro contra nosotros.
2: Ni Ferro ni Caricote.
3: Ni Caricote, la pareja de centrales. Sí, claro. Claro, ellos los dos centrales de Metro.
0: ¿Quiénes pueden sustituirlos, Flor, ahí a ellos dos? Porque son dos bajas sensibles. Caricote, que venía haciendo buen tándem ahí con Ferro. Exactamente. 5:30 el sábado será el partido. Por cierto, va por IBC.
2: Va por IBC.
0: Va a ese partido. Va a ser a puerta cerrada, ¿no?
3: ¿Saben que cuando...
2: Mira,
3: cuando...
2: puede estar Francisco Manenti.
0: Ah, Manenti.
2: Puede ser Francisco Manenti, el argentino.
3: Ajá. Esta información de
0: el Zamora. Liga.
2: Correcto. ¿Y
0: quién otro?
2: A ver... Lo que pasa es que tampoco... Bueno, puede ser el Valderrey, ¿no?
0: ¿Valderrey de central?
2: Sí, porque la otra es que ponga...
0: Tres.
2: A Daniel Rillo de central.
0: ¿Ha jugado? Jugó en Caracas
2: algunos partidos ahí, ¿no?
0: De sí. Central, Rillo.
2: La otra es que ponga él, a Daniel Rillo de central, porque después no tiene más centrales de Stefano.
3: Bueno. Mira, por cierto, ahorita que dicen ustedes
2: a Rafa
3: que...
2: Rafa Costa de central, no sé.
0: Tendrá su problema ahí,
3: Stefano. Ustedes que dan la información de que los partidos que están transmitidos por IBC, antes era IBC, ya hace algunos días tuvimos la corrección, ahora es IBC en español. Los partidos que serán emitidos por IBC de la Liga Fútbol no van en vivo por YouTube, pero sí por la aplicación.
0: Pero
2: ayer lo pasaron en YouTube, pero ojo, no en el YouTube de la liga, sino en el YouTube de IBC.
3: De IBC.
2: Claro, yo vi el partido por YouTube,
3: no va por el YouTube de la liga, pero sí por el YouTube de IBC.
2: Sí, por el YouTube de IBC.
3: Al igual que por Fanatiz, se subirán, o sea, apenas termina el partido, se publica.
0: Pero Fanatiz es para el resto de...
3: Sí, señor, porque tienen los derechos. Pero va por el YouTube, no de la liga, sino de IBC.
2: El
3: de IBC,
2: ayer el Metropolitano Carabobo, yo lo vi completo por el YouTube de IBC.
3: Así que muy atentos a esto, cuando estén en vivo por IBC y tenga ese partido Fanatiz, va por la aplicación. Así que ustedes descargan la aplicación en Android o iOS.
0: ¿Y la Liga Fugue también Liga va? Fugue. ¿Por la Liga Fugue? ¿Por la aplicación?
3: Por la aplicación, sí.
0: Ah,
3: por la aplicación, sí, pero no por YouTube. El directo de la YouTube de la Liga.
0: Bueno,
3: sí.
0: Eso es importante aclararlo, Flor, porque también recordemos que está Venezolana Televisión, que ayer ya tiene su segundo partido. Ayer hizo el de La Guaira Zamora, Venezolana de Televisión. Bueno, así que Táchira preparándose. Ya mañana, dijo Recoba, se lo comentaba a nuestro director en la rueda de prensa, arrancará el trabajo previo a enfrentar a Metropolitanos. Sí.
3: Metropolitanos el sábado 5:30 y el domingo 30, justamente aquí en Pueblo Nuevo, será el clásico para finalizar 5. El mes.
1: Caracas, Táchira, Caracas, ¿no?
0: A las 5, va a ser ese partido. El domingo a las 5 de la tarde, domingo 30 a las 5 de la tarde. No sé si tenemos los resultados de la fecha en producción para repasarlos rápido, los resultados de la jornada, una jornada que arrancó con la victoria de Estudiantes 1-0 a Anzoátegui, ahí está, la segunda presentación, Caracas le ganó 1-0 a UCB, fue el último partido de Sasso lo sacaron ayer en la tarde, en la noche de la UCB.
1: Buen arbitraje de Jesús Valenzuela, sí. Y afortunadamente no echó ningún jugador de Táchira.
0: Es verdad. Portuguesa le ganó 1-0 a Trujillanos, eso fue el sábado.
2: Portuguesa sí que pasó firme.
0: ¿No? Bien, para mí la revelación de este año va a ser Portuguesa, sí. De verdad que sí. Academia le ganó 2-0 a Rayo Zuliano.
2: Otro equipo que siga paso firme. No,
0: no sé, Rayo, la verdad que yo veo a Rayo muy mal ese equipo, no le veo fuerza. Vamos a ver qué va a pasar con Rayo. Táchira.
2: Puerto Cabello se ve más.
3: Mira,
2: aceptado,
3: con lo de Valenzuela que decía Manolo...
0: Pero déjame terminar los resultados.
3: Okay,
0: Táchira le ganó 3-2 a Monagas, 6-1 le ganó Golía. La Guaira. Media docena, ¿no? A Zamora.
2: Esa goleada.

0: resultado.
1: El gran error de Uceda y de Sasso, creo yo, lo que él lo condena, es que perdió casi toda su columna vertebral.
2: Sí, pero lo permitió esa, él en la salida de los jugadores, porque si él se planta y le dice al presidente, no lo venda, necesitamos a estos jugadores, no pasa
1: y esa
2: eso.
1: Y esa fue una de las cosas que a él más le ayudaron y fue una de sus fortalezas, siempre mantener la base.
3: Mira, lo de Jesús Valenzuela, 48 juegos le ha dirigido al Deportivo Táchira desde el año 2012, en los cuales Táchira es el claro favorito cuando dirige a más Valenzuela, 24 partidos ha ganado, ha empatado 17 y tan solo ha perdido 7. Ha dirigido 11 clásicos modernos, de los cuales ganó 2 Táchira, 8 empates y una derrota.
1: Mira, saludos para Miguel Navarro, jugador de la selección nacional que está hoy viendo Deportiva Táchira. Saludos para Miguel.
3: Saludos
1: para Colorado Miguel Rapids. Está en Estados Unidos.
3: MVP siempre en los partidos del Colorado Rapids y además jugador de la selección nacional. Muy atento, estaba muy feliz con lo que hizo la Guaira, el salido del equipo naranja. Y siempre atento a lo que hace Táchira también, así que un saludo para Miguel Navarro.
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5: Sosa jugó un gran partido, Caraballo jugó un gran partido, pero Sosa también.
2: No, muy bien,
5: Sosa jugó un gran partido. Sosa, Caraballo, Palmesano, arriba Adamo, Polero, atrás en el fondo Frata, Lautaro, Juan David Sánchez y Alfonso. Todos jugaron un gran partido. Todos jugaron un gran partido. Metieron todos los 90 minutos con mentalidad ganadora. Se la jugaron todas, metieron todo, todo metieron para ganar el partido. En una cancha muy mala para jugar fútbol. Muy mala para jugar fútbol.
2: Y en casa, ¿no? Que es lo que uno le preocupa.
5: Está la... Y en un partido clave de Táchira que vuelva a suceder esto, tiene que revisar el drenaje de la cancha.
1: Sí, claro.
5: No puede volver a pasar esto.
1: Había sectores, Manolo, que...
2: No lo podían jugar.
1: Era una laguna. Sobre todo la mitad de la cancha estaba completamente enlagunada.
5: Enlagunada.
2: Sí. Ojo, mucho por las bandas, ¿no?
1: También hay que decir una cosa. Por eso mismo. Y es que en Pueblo Nuevo se viene jugando todas las semanas. Liga Fútbol Junior, se viene jugando...
3: Hace poquito la torneo, Copa 93-10.
1: Exacto, las finales se jugaron ahí, más los partidos de Táchira. La cancha alterna no ha sido utilizada en el último tiempo, sobre todo para la Fútbol Junior. Entonces están usando Pueblo Nuevo. Y eso pues tal vez puede que tenga cierto
3: que incida,
1: desgaste.
3: Sí,
1: aunque pues
3: poco.
1: Yo sinceramente de ese tema pues no hundo mucho porque no conozco cómo es el cuidado de una cancha ni de un gramado. Pero lo que uno ve sí es que por lo menos ayer...
5: Sosa jugó un gran partido, Sosa. De los últimos mejores partidos que le he visto a Sosa. En una cancha inundada.
1: Pareciera que no le pesó no haber jugado durante varios tiempos. No le pesó eso.
5: Y le metió el centro a Polero para el gol.
2: Sosa es un líder.
5: Pero
2: Sosa
5: jugó líder. Muy bien Sosa. Caraballo, Palmesano.
2: Tipo diferente en la cancha.
5: Arriba Polero, Adamo. Todos jugaron muy bien. Los cuatro en el fondo, todos jugaron muy bien.
2: Pero lo de la mitad de la cancha hacia arriba, Manolo, lo que tú lo destacas, lo de... Caraballo, Pereciri, en su momento cuando entró Oscar Hernández, Palmesano, Sosa y los delanteros. Ese ha sido el cambio de este Táchira para este torneo.
5: No, Sosa
2: ese es el cambio de este Táchira para
5: Sosa
2: este torneo.
5: Jugó un partidazo, Caraballo también.
2: Sí.
5: Y Palmesano jugó un partidazo, el chamo Palmesano.
2: Y Oscar Hernández cuando entró cumplió en su momento. A lo que tenía que hacer lo hizo, tranquilo. Siempre tratando de gestionar con la pelota. Lo importante es que la victoria.
5: El profesor Álvaro Recoba se mojó todo, ¿no?
2: No, imagínate.
1: Dijo que se cambió la ropa
5: sí,
1: en...
5: Estaba mojado.
1: Dijo que se cambió la ropa en el medio tiempo.
2: ¿Sí?
1: Sí, no, dentro de prensa. Que se cambió la ropa en el medio tiempo.
2: Pero bueno.
3: Y estaba muy contento. Apenas terminó el partido, fue abrazó cada uno de los jugadores.
2: Sí, claro. Bien, Recoba. La verdad es que yo felicito al técnico porque el técnico hizo las cosas correctas, está haciendo las cosas bien. Yo creo que Recoba le está dando eso al equipo. Me preocupó cuando digo, no sé si llegue alguien más. Y digo, me preocupó porque...

0: Yo creo que casi
1: mira el banco y casi no hay.
0: Yo creo que casi confirmó ayer que no viene.
1: Sí, casi. Yo lo leí igual, lo leí igual y me preocupé. Me preocupé cuando dijo eso porque siento que le falta algo más al equipo.
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4: Uh-huh. Cambia
3: el viejo. Bota el viejo.
4: Yo hice caso. Yo hice caso.
3: Cambie de colchón, Flor.
1: Mira, una cortica internacional se oficializó después de tantos dimes, diretes, que sí, que no, que tal. Rodri fichó en el Fútbol Club Barcelona. Rodri fichó en el Fútbol Club Barcelona, 75 millones más variables.
4: Estás feliz, Walter.
1: Así que tiemblan.
0: Candidato a ganar la Champions.
1: Tiemblan muchos.
0: ¿Candidato a ganar la Champions o no?
1: Todavía. Hay que esperar.
0: Ah, muy bien. Me gusta su cautela.
1: Al igual
0: me gusta
1: como
0: su cautela.
1: Yo todavía veo muy fuerte el PSG.
0: Ah, bueno.
1: Veo muy fuerte.
3: Muy bien.
4: Mira,
1: pero hay que esperar. Pero sí, lo que sí que puedo decir
3: gran fichaje.
1: Es que Barcelona fichó bien y bueno, va por la araña para cerrar el mercado.
4: Sosa llegó ayer a 99 partidos con Táchira, así que si juega el partido contra Metro tendrá los 100 y en el clásico seguramente bien, ¿no? pueda estar aquí siendo recibiendo su camiseta.
1: Un homenaje.
4: Sí, señor, con el número 100.
2: Y ojalá el próximo partido contra Metropolitano esté Coquito Ramírez.
1: Oye,
2: y
1: sí,
2: esté
1: Manolo.
2: Provenzano.
0: Yo creo que con Metropolitano sí puede estar Ramírez, Manolo. Provenzano sí lo veo hasta Caracas.
2: Provenzano va a estar. Yo creo que Provenzano va.
0: Bueno, tú sabes que si dicen cuatro son seis, ¿no?
2: Yo creo que
0: si
2: Provenzano.
0: Seis son ocho.
2: Yo creo que Provenzano va a estar para el partido.
4: Nosotros que conversamos con Franco.
1: Él dijo que llegaba para ayer.
4: Sí, seguramente no.
2: Bueno, nos vamos por el día de hoy. Señoras y señores, muchas gracias por la atención dispensada. Arrancamos con Global TV porque no teníamos teníamos problemas de energía eléctrica en la planta transmisora. Tenemos un equipo que aguanta 5 horas y fue mucho más horas hoy en la mañana. Pero bueno, arrancamos con Global TV. Y le agradecemos a Corpoelé que colocó la luz a 1:00 p.m. ¿Sí? Nos vamos, señoras y señores. Muchas gracias por la atención dispensada. Mañana volvemos a las 12:00 p.m. Chao, hasta luego.

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1: 4:00.
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Buenas tardes, muy buenas tardes, amigos oyentes de Tamá Estéreo 103.9. Yorma Heredia en los controles, en la dirección número uno, señor Manolo Dávila Mogollón y este servidor, Jesús Antonio Pérez, presentando El Cantinazo. 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

0: 24, 30 minutos en Tamá.
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0: 5:30 minutos en Tamá.
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1: 6:00.
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1: A continuación, Himno Nacional de la República Bolivariana de Venezuela. Letra de Vicente Salias y música de Juan José Landaeta.

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¡Sí, señor! Día precioso con Al Ritmo de las Noches a través de la número uno. 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Un abrazo a Roxana, que nos reporta sintonía. Yeniré Palencia. La de Hello Kitty, un abrazo. Espectacular en sintonía. Me encanta. Me fascina la buena programación que le presenta Más 103.9, número 1. 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Un abrazo para Roxana. 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Abrazo para la gente de la Reina del PVC, a la gente de Confitería Loro Líderes en Confites. Un abrazo para Roxana, para Yeniré Palencia, para Jamie, para Jocelyn, para Gabriel, para Fernandos, para Roxana. Que el Señor Todopoderoso bendiga a Lupito, que está conectado con nosotros en el Dial de las Complacencias. Esta es Karol G. El tema. ¡Ay, Dios mío! Y suena por la número uno, la del primer lugar de sintonía, Tama Estéreo.

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0: 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El dial de las complacencias. Todo el mundo disfrutando de lo bueno, de lo lindo, de lo hermoso que le ofrece Al Ritmo de las Noches por la del primer lugar de sintonía. ¡Olé! ¿Dónde anda? ¿Dónde están? 0424-761-8187. Agréguenos en TikTok, Darwin.Vega28. Vamos directamente al WhatsApp 0424-761-8187. Participe con numeral Darwin.Vega28. 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

0: La se derrumba, sonando 6 a.m. J Balvin y Ferruko a través de la del primer lugar de sintonía 0424-761-8187. 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Un abrazo para Pablo, para Mireya, para Fabiola, para Roxana, para Kimberly, que nos reporta sintonía. Recuerden que hoy es lunes camionero. 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El día que te complace, está Maestro, primer lugar de sintonía. Un abrazo para Michael, que nos reporta sintonía. Y está Josué, está Jocelyn, está Yesenia y está Jorgito.
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2: 6:30 minutos.

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0: 7:00 minutos. En Tamá.
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0: Avanzamos en la número 1, Tama Estéreo, 103.9 FM. Le recuerdo, 0424-761-8187. 0424-761-8187. Para que se puedan comunicar con nosotros en el Dial de las Complacencias. 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
1: Señoras y señores, atentos. Mi gente hermosa, estamos con el Luis Gochito reportando sintonía en Santa Ana. Ya vamos a complacer. Atentos, que reporta sintonía Jorge Mantilla. Un abrazo para Jocelyn, para Yesenia, para Gaby. Sintonía total para Gabriel, para Joana, para Fabiola, para Roxana. Ahí está Lulu conectada con nosotros. 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

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Un abrazo para Jimmy, Yesenia, Jocelyn, Gabriel, Fernando. Reportando sintonía, Roxana. Reportando María, Jamie. Dios te bendiga, Fabiola. Escuchando el buen programa, Darwincito, éxito. Para saludar a Roxana, que reporta sintonía, Jorgito, Alice B, a Yesenia, sintonía en Michelena. Sintonía total en Palo Grande. Dios te bendiga, Roxana. Un abrazo para Jorgito, que está enamorado. Jorgito, Jorgito, ¿por qué se enamoró Jorgito? Jorgito está muy enamorado. Pero Jorgito...

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1: Avanzamos, señoras y señores. 7:20 en todo el territorio nacional. 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Ahí está Kimberly. Está Yubi. Está Jeneré. Está Yesenia. 0424-761-8187. El día de las complacencias. 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Un abrazo para Lupe. Lupe está emocionada. Claro, Lupe está emocionada porque el novio le llevó serenata el día sábado, que cumplió años. Y se dio cuenta que la ama muchísimo. Mi gente, regálame su nombre, número de cédula, 0424-761-8187. ¡Presentamos lo bueno, lo increíble, lo maravilloso! Nos solicitan el tema de la tóxica para complacer a Angie. Dice Angie que esa mujer la tiene, pero Dios mío.
2: Ella ya no le motiva a salir. Quiero otra más.

0: 7:30 minutos en Tamá.
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0: 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Un abrazo para Yamilé, que está reportando sintonía. Josué conectado con nosotros. Un abrazo, Jorgito. ¿Qué dice Jorgito? Dios mío. Jorgito está enamorado, ¿ah? ¿Sí? Muy enamorado, Jorgito. ¡Enamoradísimo, Jorgito! 0424-761-8187.
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0: 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Un premio de 100 mil pesos de La Milagrosa se lo lleva la señorita Agni Fernández desde Santa Dubíquez. Premio de los heladerías Roma, el auténtico sabor italiano, es para Josué Fernández. Premio de Burger Pizza para Giovanna y su esposo. Se preparó de Osuna. Nos vamos, Dios le bendiga. En la dirección del número uno, Manolo Dávila Mogollón. En la producción de Vicente Dávila, quien tuve el placer de presentar, Darwin Vega. Ya se viene el sentimiento, tiene.

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